0: Rebecca. No habrá nadie en el mundo. Prachtig, hè?
1: Ni holandés ni francés, sino música española en Bertus Five, elegida por Henk Jan.